0: Escuchamos al señor Lalo Mora. Saludos a nuestros amigos de Tablones Mavi, que anda ya por la Avenida La Armonía. Avenida La Armonía, muchas gracias. Oiga, a la señora Bonita Maciel, que anda bien chambeadora, como siempre. Gracias, señora Maciel, señorita Bonita. Ahí está, para usted, fue bonita. Hasta ahorita, ¿hasta qué hora se acordó? Ya casi me voy, apenas, ¿no es cierto? Muchas gracias. En la Avenida de la Armonía, por supuesto. Sí, cierto, es que me faltaron varios, por eso les decía yo a ustedes, ¿dónde están? ¿En qué colonia? ¿En qué colonia estará usted? ¿En Solidaridad? ¿Villiscali? ¿Colinas del Rey? ¿Lindavista? ¿Villiscali? Ya dije, ¿verdad? ¿La B. Bonfil? ¿En cuál otra colonia está aquí? ¿Leandro Valle? ¿En Colonia del Valle? ¿En Colonia la Haciendita? ¿En la Emiliano Zapata? Aquí es Colonia del Valle. ¿En la Colonia Villas Providencia? ¿Allá en El Haya, Puerta de Rolón, Villaflores, Tulipanes? Hasta de, me voy a cruzar de este lado, espérenme. ¿Punta Diamante? Sí, está para allá, ¿no? En la Comarca, en Palo Alto, Vista Volcanes, allá en la avenida Nevado de Colima, ¿no? ¿Sí es ese? Es aquí en este. Villafuentes, ando. Avenida Niños Héroes de Villa de Álvarez, por supuesto. En Tulipanes, ya dijimos. Puerta de Hierro, Real Centenario, ya me fui hasta acá. ¿Qué colonia? En la Ramón Serrano, en la Manuel Álvarez, en Villa San José. Con José Río 2, 3. Y ahí andamos. En el Yaqui, en Prados del Sur, por supuesto. En la calle. Oye, le mando un abrazo a la maestra Felicitas. Maestra Felicitas, hasta ahorita reaccioné. Muchas gracias. Se quedó guardado, atorado el encargo, pero muchas gracias, maestra Felicitas. Allá por la calle Olivar, en la Pablo Silva, ya dijimos, ¿verdad? ¿Cómo se llama esa colonia? Espérenme. En La Joya, se llama La Joya esta colonia. Muchas gracias. Bueno, en lo que usted se reporta en esta última hora de música, bueno, conmigo ahorita, ¿verdad? Conmigo. Mami, ¿a qué hora sales por el pan? Oigan, sí me escucho bien, literal, bien congestionada, ¿verdad? Es que está haciendo mucho frío aquí adentro. Y eso que hoy no ando destapada. Hoy ando tapada, como... Sí, traigo... Estoy bien. Pero es que afuera está haciendo mucho calor y llego aquí, está frío. Luego salgo de lo frío y luego yo lo caliento. Entonces, así ando, mijos, así ando. Buenas tardes, hola. A ver, ¿qué pasa aquí? A ver, déjale, pongo audio. ¡Hola! A ver, ¿cómo?
1: Mami, buenas tardes.
0: ¿Qué hubo?
1: Pon la canción de las mismas tijeras.
0: Las mismas tijeras.
1: Para todos los urbanos que te están escuchando acá por la Pablo Silva, la ruta 5.
0: ¡Ah! Mis amigos de la ruta, ¿cómo no? Con mucho gusto. ¿Dónde anda el callejero? El pata de perro. Con razón. En cuanto nomás avis, yo ya le iba a poner falta, pero no, ya se reportó Don Callejero. Don Blitz, qué gusto saber que está bien. Por acá nos mandan fotografía. Buenas tardes. Gracias, Eliseo. Ahorita te mando una rolita. Colonia Centro, sin novedad. Gracias, Colonia Centro, sin novedad. Milenio. En el Milenio, ¿qué andan haciendo? ¿Ya echando flojerita o qué onda? Voy a ir a la pausa y regreso con más música. Ahorita las mismas tijeras y así.
2: 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Son las 6:10.
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Escuchamos lo más nuevo del señor Pancho Barraza ya en este sábado 23 de mayo. Señorita Maciel, qué peligrosa es usted. Buenas tardes, espérame, acá el Mil Amores me pidieron que vienen bajando de... ¿Dónde anda? A ver, pero deja chismear bien, porque si no, no puedo. O sea, aquí yo tengo que leer. Se me había descargado mi celular. A ver. Dice, ya estoy escuchando, voy llegando de San José. Ah, ya, el Mil Amores, sí, es el Mil Amores. Y luego por acá dice, Jackie. Hola, Jackie. ¿Te puedes poner la de los caminos de Michoacán? Cariñito, ¿dónde te hallas? ¿Con quién te...? Sí, con las jilguerillas, mira, está con Federico Villa, te la va a mandar, pero que te la mando. Ya le hablé a mis jilguerillas que nos la manden. A la fiebre amarilla, ¿cómo está? Dice por acá, puro la mejor 92.5, muchas gracias. Mami, buenas tardes, saludos a los de Hallam, ¿cómo están, muchachos? Escuchando en el centro, cerca de Sanfer, de parte de Don Extintor, una rolita de las medias negras, pero por supuesto, nos vamos a ir con el Mil Amores, Caminos de Michoacán. Reven pidió algo de los mismos, ya la tengo también, las medias negras, porque ya nos queda media hora ya. Y nos vamos, así, como en el siguiente, porque...

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0: 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Son las 6:34.
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Complacidos. Dice las 6:40 minutos, aquí seguimos, estamos en vivo, ¿sí? Ahorita les mando, mañana que ya no estés, para la flotilla de plataforma, ¿cómo no? Dame chancita, vamos con los mismos, se llama Basura.

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Son las 6:51. 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

una tras otra, ya les mandamos acá. Hoy platiqué con mi gallo. Saludos, mami, muchas gracias. Saludos para usted, bonita tarde, mi buen Jorge. Si es que eres Jorge, ¿verdad? Soy adivina. Ya nos vamos. Ya viene David Cortés a quedarse con ustedes lo que resta de la tarde-noche. Usted también, que le vaya bonito. Dice, saludos a mi güerita que descansa. Una canción de los Teme, porfa, Jackie. Con mucho gusto, mi buen Marco. Ese prieto de Coquimatlán, que ya se reportó. Saludando a su güerita Liz, preciosa. Un abrazo, mi reina. Hasta Los Ángeles. Pues ya nos vamos. Ya saben que siempre me despido con mis Teme, por supuesto. Pasándola bonito, deseándoles un fin de semana maravilloso. Cuídense, maneje con mucha precaución. Si va a salir a la carretera, ya sabe, ya lo sabe. Y ahorita las dos vías están colapsadas, tanto que avanzando muy lento la carretera a Manzanillo y de allá para acá, y en las rutas alternas. Entonces maneje con mucha precaución y tómele tiempo al tiempo. Nos vamos con mis Teme. ¿Les parece bien? Pero por supuesto, eras todo para mí. Qué bonito. Dedíquela, grábele un pedacito, dígale cuánto la quiere, que es ahora cuando decimos cuánto querernos, porque mañana puede ser demasiado tarde. Ya me voy porque bebé Sebastián me espera. Bebé, I love you. Cirulairul, pásenla bonito, gracias. Cirulairul.

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Muy buena tarde, muy buena noche para quienes ya se les hizo noche. Estamos en vivo y en directo desde la cabina de La Mejor 92.5, tu amigo y servidor David Cortés, gracias a mi compañera y amiga Jackie Ocio, la mami, que bueno, pues dejó aquí la cabina, mire, bien prendidita con todo su power, con su buena vibra. Gracias, Jackie. Ella, pues ya ahorita ya va a ir con el buen Sebastián. Sebas, ¿cómo está, mi Sebas? Te mando un abrazo fuerte. Y bueno, pues vamos llegando con mucho power. Hoy es el sábado gruperrísimo con David Cortés. Espero que te comuniques, espero que estemos en comunicación directamente al 312-31-3108. 312-31-3108. Porque tenemos un programa de 3 horas desde ahorita hasta las 10 de la noche. Porque recuérdate que a las 10 de la noche tenemos la mejor mix, donde los mejores DJs van a estar en vivo trabajando aquí con sus sets musicales para que la fiesta tenga usted una noche que excelente, formidable. Por lo pronto, prepárenlas, váyanlas destapando porque llega.

0: con 7 minutos. 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Son las 7 con 8 minutos.
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son las 7 con 16 minutos. Continuamos aquí nomás en la mejor 92.5. Y bueno, pues estos sábados son gruperrísimos. ¿Usted qué onda? ¿Cómo anda? ¿Qué es lo que le gusta hacer los sábados? Estar en casita, pues a lo mejor convivir, estar en donde quiera que usted sea su lugar favorito, o estar con su persona favorita en el lugar, con sus amistades, con su familia, bueno, lo que sea, pues hoy sabadito hay que disfrutarlo, pero sobre todo que pues estamos en unos días de bastante calor. Mire, ahorita la temperatura pues ya está en 29 grados, en este momento estamos a 29 grados centígrados. Esperemos que pues mañana no sea tanto, mucha gente va que corriendo se va al río, a la playa, pero bueno, lo que sí, bueno, no nada más por fuera, ¿verdad? Hay que refrescarnos, también hay que tratar de tomar bebidas energéticas, bueno, bebidas hidratantes, más bien, no energéticas, bebidas hidratantes, para que no estemos con esta sensación térmica, que la verdad está cañón, que nos está dando en la mandarina, ¿verdad? Pero bueno, 7:17, les voy a presentar algo del señor Elías Medina. Que no se entere. Ay, ay, ay. 7:17. Buenas noches. Aquí nomás, la mejor. Sábados gruperísimos con David Cortés. Horas para destapar las primeras, ¿a poco no? Échale pues, aquí nomás.

0: son las 7 con 20 minutos.
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Esto sigue porque las primeras no se han acabado. Recuerdos tristes con Eliseo Robles. Es lo que les presento aquí nomás en la mejor 92.5. Estás escuchando Sábados Gruperrísimo.

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0: Muchísimas gracias.
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0: 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Son las 7:34. 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
1: Vaya, pues aquí está un tema que se llama Me Llamas y la cantan Los Fugitivos. Lo vamos a escuchar aquí a través de La Mejor. 14 minutos y las 8, aquí nomás, La Mejor.

0: 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Son las 7 con 50 minutos.
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1: Vámonos con algo de la banda Fresa Roja. Esto se llama No Me Verás. 5 minutos para que sean las 8 de la noche. Temperatura 28 grados. Ya

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0: brutal. Aquí nomás de la mejor 92.5. Ya son las 8:03. Y bueno, continuamos aquí nomás. Sábado gruperísimo con tu amigo y servidor David Cortés. Y apenas lo sintonizas, qué bueno. Gracias por estar en sintonía con la mejor 92.5. Bueno, por acá, mire, no sé por qué motivo nos llegó una credencial de elector, Instituto Nacional Electoral o del INE, como usted le quiera llamar, ¿verdad? Total, que la identificación a nombre de Flor Viridiana Díaz Casillas. Flor Viridiana Díaz Casillas, si usted conoce a Flor Viridiana Díaz Casillas, dígale que su credencial de elector la puede venir a recoger aquí a la Mejor FM en horario de oficina de 10 de la mañana a 2 de la tarde y de 4 a 6 para que se dé una vueltita en la semana y pues ya la pueda tener, mire, si es que pues no la tenga que ir a reponer, ¿verdad? Pero pues bueno, aquí está esta credencial de elector, yo me encargo de estarle a usted comentando. Y ojalá que vengan por ella, porque pues para todo, cualquier movimiento se necesita, ¿verdad? Bueno, también por acá vamos a los saludos que tenemos a través del 312-31-3108. Buenas noches, quiero porfa la canción de Pancho Barraza, la de Ojalá sea cierto. Atentamente, Pancho Ruiz. Gracias, gracias. Con mucho gusto, mi buen Pancho. Y también vamos a ver qué nos dicen por acá.
1: El sábado. Oye, un favorzote.
0: A ver, otra vez.
1: Amigo David Cortés, muy buenas tardes.
0: Buenas tardes, amigo. A la orden.
1: Excelente tarde, noche ya.
0: Gracias, igualmente.
1: El sábado. Oye, un favorzote, te encargo la canción de Tatuajes con Joan Sebastián.
0: Tatuajes.
1: Por favor, gracias, amigo.
0: Qué bárbaro, Tatuajes. Yo creo que, ¿cómo no? ¿Quién soy yo para decirles o negarles una canción, verdad? Claro, teniéndola, ¿por qué la voy a negar? No. Con muchísimo gusto, y también Pancho Barraza, la de Ojalá sea cierto. Que no me hago, que, ¿cómo dice? A ver. Ojalá sea cierto. Que ya me aborreces y que no te importa nada de mi vida. Que ya fui la historia. De una vez la escuchamos porque se están calentando las heladas. Aquí nomás la mejor 92.5 son

0: 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Son las 8:09.
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0: 8:16. Continuamos aquí nomás en la mejor 92.5. Qué bueno que ya estamos complaciendo a la racilla, ¿verdad? Sus rolitas. Con muchísimo gusto. Sabemos que usted quiere canciones. Y yo con muchísimo gusto se las estoy poniendo. Así que vamos a ver qué más quiere el público.
1: Buenas noches, mi estimado David.
0: Buenas noches. ¿Qué onda?
1: Es que escucharte, un placer escucharte, amenizándonos la noche.
0: Igualmente, amigo,
1: si
0: gracias.
1: ¿Puedes hacer el favor de ponerme la canción de Exterminador? La de Dependo cada día más, dependo cada día más de ti.
0: Dependo cada día.
1: Por favor, muchas gracias, mi David.
0: Más de ti.

¿Qué crees? Ahí está, inmediatamente, con muchísimo gusto. Gracias ahí por sus buenos mensajes, por sus buenos saludos. Lo hacemos con muchísimo gusto. Así que, nos pide usted algo, aquí con gusto le complacemos. 8:17, aquí nomás. Exterminador, dependo cada día más.

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0: 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Son las 8 con 21 minutos.
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1: Vámonos más con más música. Vámonos recio. Dependencia a ti, esto se llama. Y bueno, les presento con mucho gusto a Grupo Progresivo Norte. Saludos. 26 minutos para que sean las 9 aquí nomás en la mejor 92.5. Buenas noches. Buenas noches, Colima, Jalisco, Michoacán.

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Muy buenas noches, continuamos aquí nomás en la mejor 92.5. Ya son las 9:02. Y bueno, pues qué bueno que nos sigue acompañando en esta última hora que tenemos para ti, porque después vendrá la mejor mix. No se le olvide, a partir de las 10 de la noche tendremos la mejor mix con todo lo que a ti te gusta, para que puedas tener los mejores DJs al aire. Y bueno, pues te invitamos para que te quedes conmigo acá hasta las 11 de la noche. Y bueno, la mejor mix 10 de la noche, no te lo pierdas. Aquí nomás en la mejor 92.5, 9:02. Buenas noches, Colima. Seguimos aquí nomás, la mejor FM. Llega Bronco. Y esto se llama mil likes. ¿Quién no quiere mil likes? 10,000, 100,000. Hombre, es una guerra eso de los likes, ¿verdad? Ánimo con mi buen amigo Paquito del Toro. Saludos, Paquito. Buenas noches.

0: 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Son las 9 con 22 minutos.
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ya son las 9:30. Continuamos aquí nomás en la mejor 92.5. Sábados son gruperrísimo. ¿Qué tal? ¿Cómo va la convivencia? Donde anden echándole cotorreo. Se están aventando unos alipuses, yo lo sé que sí. Están echando una agüita fresca también. Una carnita asada. Un pozolito, porque es sabadito, ¿verdad? Bueno, sea lo que sea que ande haciendo, yo creo que la están pasando muy, muy bien. Y bueno, qué mejor acompañados de la mejor 92.5 esta noche en Sábados Gruperrísimos con tu amigo David Cortés. David para los compas. Que bueno, pues hasta las 10 de la noche le voy a pegar yo con ustedes porque le voy a dar chance, le vamos a dar paso a nuestros buenos amigos DJs. La mejor mix va a empezar, así que

suerte la mía. ¡Qué suerte la mía! Faltan 29 minutos para que sean las 10 de la noche. La temperatura ya bajó un poquito. 27 grados centígrados en Colima, capital.

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0: 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Son las 9:35.
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0: aquí con mi familia y mi vecina.
1: ¡Órale, Joan!
0: ¿Cuál? Aquí estamos con la carnita asada, amigo.
1: Ah, provechito.
0: Vente, te invitamos.
1: Gracias, eres que Guaratillo.
0: Te encargo la canción, por favor.
1: Gracias.
0: De Conjunto Primavera. Una romántica, la que tú quieras, de Conjunto Primavera.
1: Ah, qué bárbaro. No, pues yo para eso me pinto solo. Con muchísimo gusto, complacemos, mira. ¿Quién soy yo para estarles negando la música que a ustedes les gusta? No, no, no, no. Inmediatamente, mira. Faltan 12 minutos para que sean las 10 y vámonos con el conjunto. El Conjunto Primavera. Se llama Bueno. Aquí nomás, la mejor 92.5. 11 minutos y las 10. Ya mero la mejor mix, ¿eh? No se lo pierdan. 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

Bueno, pues con esto me despido. Muchísimas gracias por haberme escuchado durante estas 3 horas. Yo le quiero agradecer. Y bueno, pues invitarlos para que el lunes nos volvamos a tener una cita a las 10 de la noche en A la Larga Te Acostumbras. Por lo pronto se quedan con la mejor mix aquí a través de la mejor de 10 a 11 de la noche. Gracias, bonita noche. Pásenla excelente, excelente fin de semana. Y nos escuchamos el lunes, primeramente Dios. Gracias, buenas noches.

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0: 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Son las 10 con 4 minutos. 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

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Si ya se cansó de bailar, es momento de cambiarla. En un momento regresamos. Son las 10:18.

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Son las 10:33.

0: Son las 10:47.
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0: 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Son las 11 con 6 minutos.
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0: 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Son las 11 con 17 minutos. 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

0: 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Son las 11 con 30 minutos.
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0: 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Son las 11:40.
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1: Cállese, cállese, no diga nada porque se me ha quedado mi vieja.
2: Bueno.
3: ¿Pues dónde andas? ¿Qué crees? ¿Eres un inútil? ¿Piensas que tus hijos no tienen hambre?

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0: Peter Norteño, para usted. Gracias.
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0: 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Son las 5 con 6 minutos.
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0: 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Son las 5 con 18 minutos.
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Son las 5 con 28 minutos. 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

0: 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Son las 5:39.
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0: 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Son las 6:08.
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0: 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Son las 6:20.
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8: ¿Sabías que en México se practican 70 cesáreas por cada 100 nacimientos? La Organización Mundial de la Salud recomienda que sean solo 15. ¿Por qué? ¿Conveniencia médica? ¿Miedo al dolor? ¿O hemos olvidado que el cuerpo femenino está diseñado para dar vida? El parto natural es un proceso fisiológico para el que todas las mujeres están preparadas. Sin embargo, algunos bebés no tienen esa opción y deben nacer por cesárea para evitar riesgos mayores.
9: La clave está en saber cuándo es realmente necesaria.
8: La cesárea es una cirugía que consiste en un corte en el útero para extraer al bebé. Ha salvado muchas vidas de mamás y bebés. Pero si la mujer vuelve a embarazarse poco después, corre el riesgo de que el útero se rompa en el sitio de la incisión previa. Aunque es una complicación rara, puede suceder en menos del 1% de los casos. Pero en México, contra las recomendaciones de la OMS, el número de cesáreas va en aumento. Pero atención, toda mujer tiene derecho a elegir el método de dar a luz. Y también derecho a recibir información científica completa para tomar decisiones informadas, porque una cesárea innecesaria tiene consecuencias reales. Los beneficios del parto natural están en la rápida recuperación de la mamá. En menos de un día ya puede moverse sin dolor intenso, puede cargar a su bebé, amamantar cómodamente y caminar sin ayuda. Además, durante el trabajo de parto, el cuerpo produce oxitocina, conocida como la hormona del amor. Esta molécula se secreta en el cerebro, viaja hasta el útero y desencadena el trabajo de parto, generando contracciones que ayudan al cuello de la matriz a abrirse. Es química natural del nacimiento.
9: No es dolor sin sentido.
8: Cada contracción tiene un propósito. El proceso culmina con el nacimiento natural. Entonces, ¿parto natural o cesárea? La respuesta no es una moda ni una conveniencia. Es una decisión médica basada en evidencias. El parto natural debe ser la primera opción cuando no hay complicaciones. La cesárea debe ser el recurso que salva vidas cuando realmente se necesita. Porque traer vida al mundo no debería ser cirugía de rutina programada a conveniencia. Es el milagro más antiguo de la humanidad. Y el cuerpo femenino, cuando todo está bien, sabe exactamente cómo hacerlo. Respetemos ese saber milenario y usemos la ciencia médica cuando realmente la necesitemos.

0: Con información de la doctora Yolitzma Arlet Musino Manjarres, del Hospital de Ginecobstetricia Luis Castelazo Ayala del IMSS y de la Facultad de Medicina de la UNAM. Un guión de Leonardo Santiago con información del portal Ciencia UNAM. Les saluda Mónica Genis.
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Son las 6:37. 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

0: 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Son las 6 con 48 minutos.
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0: 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Son las 7:07.
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0: 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Son las 7 con 19 minutos.
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0: 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Son las 7 con 30 minutos.
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Son las 7:41. 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
1: Gracias, qué padre estar con ustedes.

0: Gracias. Permítanme, muchachos. Voy a mandar un saludo para el buen amigo de Meritito, Chihuahua. Directamente.
1: 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Son las 8:05.
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0: 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Son las 8 con 16 minutos.
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0: 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Son las 8 con 27 minutos.
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0: 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Son las 8 con 38 minutos.
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0: 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Son las 8 con 58 minutos. 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

0: 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Son las 9:09.
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0: 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Son las 9 con 19 minutos.
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0: 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Son las 9:30.
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0: 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Son las 10 con 4 minutos.
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5: Hola, ¿cómo están? Toda la gente que está madrugando en esta mañana de domingo, que se vino por acá con toda la familia. Qué bueno que optaron por esta decisión muy sabrosa. Oiga, voy a pedirle por acá a la camarógrafa, que es Gaby, que por aquí, ponle video, ponle ahí la cámara. Señoras y señores, estamos aquí con Chemo Silva.

0: 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Vente para acá, Melesio, vente para acá, porque si no, luego me caigo ahí, luego ya ves cómo son las cosas. ¿Cómo estás, Melesio?
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0: ¿Cómo está, Chemo? Bienvenido a esta transmisión. Bueno, bienvenido nosotros, porque nosotros estamos aquí en tu territorio.
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0: 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El tío Pepe, llegó el tío Pepe, ya llegó de donde andaba en Europa, por allá manejando el asunto de varias cosas internacionales. Vamos a la cabina, escuchamos música, regresamos en un momento más aquí en esta transmisión totalmente en vivo. Gracias por acompañarnos, échale cámara por allá para que se te antoje la gente que está viendo por aquí nuestra transmisión. Ya no más.
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0: 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Son las 10 con 19 minutos. 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

0: Señoras y señores, continuamos con esa transmisión. Vamos a seguir disfrutando, porque ya estamos disfrutando. Mire, aparte de las carnitas, el agua fresca. Oiga, tenía rato que no tomaba agua fresca de guanábana en este día. Guanábana que está súper sabrosa. Está una por allá. Ahorita vamos a preguntar, miren, para que usted disfrute, para que usted se relaje y sobre todo también para que se baje por acá sus buenos tacototes. Es más, y a propósito de tacos, ahorita le voy a preguntar a Chiquitín Arizaga. Ahí viene Chiquitín Arizaga para que me diga. Vamos a hacer una promoción ahorita, vamos a regalar, a ver qué regalamos, ¿sale? Vamos a regalar, por ejemplo, se me ocurre un paquete de taquitos. Y lo hacemos, ¿de qué forma, Chiquitín? Buenos días.
1: Buenos días, mi chamacón. Vamos, mira, va llegando ahorita ya el Chiquiclós Arizaga. Con mucho gusto, ya saben, aquí ya saben, tus amigos de Tacos y Carnitas Silva. Vamos a regalar, vamos a ver qué se me ocurre. Acaban de escuchar la gente la promoción que tienen ellos de lunes a viernes, solamente de 1 a 3 de la tarde. Los primeros 5 que vengan aquí y que me digan cuál es la promoción, se van a llevar un paquete de 2 tacos, o sea, perros de grandes y surtidos, ¿eh? ¿Cómo el chamaco?
0: 2 tacos, perros de grande, ya lo digo, Chiquitín Arizaga. Mire, son 2 tacos, ¿y qué más? ¿Agua también? ¿El agua? Para que vengan por acá. Las primeras 5 personas que lleguen y nos digan cuál es el paquete que se está poniendo a la venta lunes a viernes. Es una promoción muy buena y sobre todo también pues hay que conocer el precio. Entonces viene por aquí, nos dice a través de este micrófono y con mucho gusto le vamos a obsequiar este paquete. Son tacos grandes, ¿eh? Son tacos grandes y sobre todo, como dijo Chiquitín, perros de grandes, perros de sabrosos sobre todo, ¿no?
1: Así es que ya sabe, véngase Bolón Pimbón porque estamos aquí en Carnitas con su buen amigo Chemo Silva. Véngase de Bolón Pimpón, búsquenos a nosotros que traemos la camisa a la mejor porque nosotros se lo vamos a regalar. Si es que ya sabe, véngase rápido. Dígame cuál es la promoción que tienen de lunes a viernes. ¡Ay, amigo! A ver, amigo, ¿cómo se llama? ¿Cómo está?
2: Alfredo.
1: Alfredo. ¿De dónde vienes?
2: De aquí, de la villa.
1: ¿De aquí de la villa qué andaba haciendo? A ver.
2: Aquí me trabajo enfrente.
1: ¡Ah! De Bolón Pimpón, rápido. A ver, dime, ¿cuál es la promo que tiene Chemo de lunes a viernes que solamente es de 1 a 3 de la tarde?
2: En la compra de 1 kilo de carnitas, 1/2 kilo gratis.
1: Órale, ya estuvo, así de fácil, chamaco.
0: Que así de fácil se la ponen para el que sigue porque ya escucharon cuál es la promoción. Así que si llega ahorita, estamos por la Pablo Silva, estamos aquí en contra esquina de Panadería Ortiz. Por aquí viene una persona, una damita, a ver, ¿qué onda? ¿Tú la preguntas?
1: Sí, a ver, señora, ¿cómo se llama?
3: Erika.
1: Erika, ¿dónde vienes, Erika?
3: De Los Asmoles.
1: ¿Desde Los Asmoles te viniste a desayunar? Ah, muy bien, a ver, ¿y cuál es la promo, Erika?
3: En la compra de 1 kilo de lunes a viernes, te regalan 1/2.
1: Ah, mírala, otra ganadora, mi chamaco.
0: Hay que cambiarla por pitayas, allá hay muchas todavía, ¿verdad? Todavía hay muchas pitayas, ¿verdad? O sea, bienvenida aquí a Conchemo, para que usted se lleve su regalo, y si va a comprar, pues para que se lleve las suyas allá para que disfrute. A ver, déjeme ver el plato. Ya se fue. Oiga, van 2, van a ser 5, así que faltan 3, que vengan por aquí rápidamente y se presenten por acá donde estamos nosotros. Aquí está la unidad móvil en la pura esquina, la unidad móvil se ve perfectamente bien. Melesio, ¿qué tal el agüita fresca, eh?
4: Oye, muy rica el agua fresca ¿de qué es esta agua fresca? De guanábana, muy rica el agua de guanábana. 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
5: Hola, buenos días.
0: ¿Cómo se llama usted?
5: Rosy Lugo.
0: Rosy, le van a regalar sus tacotes, ya vio qué tipo de tacos son, taco grande. ¿Ya había venido usted aquí, ya ha probado?
5: Sí, he venido.
0: ¿Y qué tal, eh?
5: Ah, muy sabrosos.
0: ¿De cuál carnita pide usted? ¿De cuál es su preferencia?
5: Nosotros pedimos surtido, orden surtida.
0: Sí, pero ¿cuál es el que más le gusta? Porque ahí a lo mejor le busca a ver cuál es el que más.
5: No, pues surtidito.
0: ¿Surtidito?
5: Sí, surtidito.
0: ¿Salsa roja o verde?
5: De la roja.
0: De la rojita.
5: Sí.
0: Que pique, que enchile, como debe de ser, ¿no? Oiga, pues aquí pase con el Chiquitín Arizaga. Ahorita le van a regalar por haber venido por acá con la promoción. ¿Cuál es la promoción? ¿Cuál es la promoción?
5: En la compra de 1 kilo, 1/2 gratis.
0: Ahí está, perfectamente bien. Perfectamente. Gracias por venir, oiga, por aquí, y qué bueno que se lleva su premio. Qué bonito, ¿no? Cuando los amigos que son los clientes de aquí también de la mejor, que se anuncian y que también tienen esa, obviamente, la obra de regalarle también a nuestro público y al público de ellos, que es una obra de una forma de bendecir, también de agradecer al público, ¿no?
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1: Chulada, la verdad, aquí lo puedes. Y qué mejor que aparte que te dice Chemo, que si tú quieres pura carnita, te da pura carnita. Si quieres surtido, si quieres cabeza, si quieres lengua, todo lo que tú quieras, con mucho gusto él te lo prepara para que te lleves tu buen quilote y con su pilón, para llevar.
0: Oye, chiquitín Arizaga, ¿cuál es tu favorito? ¿Cuál es el que más te gusta?
1: Fíjate que a mí me gusta mucho la nana, la pancita, la lengua y por supuesto la carnita, ¿no?
0: Oye, eso de la nana lo escucho mucho por allá, los amigos chilangos, con todo respeto, se ha dicho, ¿qué es la nana? ¿Cuál es la parte de la nana que es?
1: ¿Estás de cuenta como una especie de tripita? Que no es tripita, pero tampoco es carne, pero tampoco...
0: Okay. No, pues usted también se me antojó, güey. ¿Vamos a ir un corte? Espérame, estamos platicando la nana, pues. Estoy saliendo de la duda después de 50 años de mi vida. La nana. Otra vez el suadero y cosas por el estilo. Ahorita vamos a seguir preguntando de ese tipo de cortes, ¿no? Para que se anime, para que llegue usted y diga, oiga, escuché al chiquitín Arizaga que dijo que usted también tiene la nana. ¿Sale? Ok, vamos a lo que viene entonces allá en cabina. Ánimo y sonrisa, buen día, domingo, véngase por aquí. Estamos con el Chemo Silva en las carnitas que están súper sabrosas.
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0: 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Son las 10 con 34 minutos.
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7: Señoras y señores, bueno, 3, 2, 1, probando, ya estamos al aire, señoras y señores. Vamos a continuar con esa transmisión totalmente en vivo, señores y señores. Estamos transmitiendo acá con Chemo, allá con los más sabrosos de la villa, los tacos del buen amigo Chemo. Chemo Silva, que está ahorita apuradísimo. Y bueno, es domingo, el domingo. Son cosas buenas para decirle, porque también hay una promoción muy buena. El señor Melesio Jiménez, que se acaba de llevar también para allá, para su casa, y él se va para el rancho para disfrutar allá en el rancho, abajo de un árbol, allá su buen kilo de tortillas para él solito. Y la promoción que tenemos el día de hoy, ¿qué más vamos a regalar, mi estimado chiquitín Arizaga? Todavía faltan dos, ¿no?
8: ¿Qué onda? Ya sabes, no, vamos a regalar otros tres, ¿qué te parece? Ya soy el chiquitín regalador. El chiquitín ¿no? ¿Cómo dije hace rato? Chiquiclós Arizaga. El día de hoy soy Chiquiclós Arizaga. Y vamos a hacer una cosa. Vamos a regalarle ahora a nuestros amigos de la Fiebre Amarilla o cualquier otra aplicación. Llámese Uber, llámese Didi, cualquiera. Que me enseñen que traen una aplicación. A ellos les vamos a regalar, bueno, a los tres primeros que vengan y me digan en cuánto está hoy el kilo de carnitas, le vamos a regalar un paquete de dos tacos. ¿Cómo ves, chef?
7: Ya preguntamos lo que es esta semana, ahora estamos preguntando en cuánto está el día de hoy el kilo, y también decir los beneficios. Beneficios son de que usted puede venir a escoger, y ahí está incluso a la vista, mira, dame de aquí, dame de acá, dame de allá. Si no sabe cómo se llama la parte de la carnita, aquí se lo dicen perfectamente bien. Por aquí, que la nana, el buche, ¿cuál es el buche?
8: El buche viene siendo lo que es la pancita. Ese sí, el buche de la pancita sí se conoce. Buenísimo, por cierto, así bien picadito, y le arrimas salecita, limón, salsita de botella o salsa de la de las carnitas, y así como botana, chamaco.
7: Oye, te faltó jitomate, cebolla, y luego, no sé, con chile jalapeño. A ver, señor, el experto en carnitas, Malesio, ¿cómo preparas tú las carnitas, independientemente de que el sabor que ya viene muy bueno así solita, a la salsita, qué más le pones a las carnitas? ¿Cómo la preparas?
9: Bueno, no, pues lo más sabroso es ponerle ahí la cebollita, si tienes, hasta cilantrito, y sabe bien sabroso, y con la salsa, ese jitomate, qué deliciosa. Bueno, ya llegó una señora, ¿va? Aquí está la señora, sale el chamaco.
7: ¿Qué onda? ¿Viene la promoción o qué?
10: Yo le digo cómo está el kilo de carnitas.
7: No, usted dígame.
10: A 2.50.
7: ¿Y qué onda? ¿Si se lo va a llevar y a dónde lo va a llevar o qué?
10: Pues a Villa de Álvarez.
7: ¿Entre cuánta gente lo va a repartir?
10: No, entre 10 gentes.
7: Entre 10 gentes. No, se ajusta, ¿no? Y con 3 tortillas para cada uno, ¿no? Con 3 tortillas. No, es tortilla grande. Si la compra aquí la tortilla, le van a ajustar perfectamente bien. ¿Dónde le pasa, mi estimado chiquitín? A ver, aquí con chiquitín. Ya me dijo cuánto cuesta. ¿Cuánto cuesta, señora? A ver. Si no le hace para que la gente escuche. A ver, es nomás lo que se va a llevar aparte. Ah, chula.
10: Una excelente tarde.
7: ¿Cuánto nos dijo que cuesta el kilo?
10: 2.50.
7: 2.50, es correcto. Es nomás, qué chulada. ¿Qué le va a poner? ¿Qué le va a poner?
10: Salsita y todos los ingredientes.
7: Para que arte, para que se sienta, para que se enchile. Sale, vale. ¿Cuál es su nombre?
10: Genoveva Magaña Llamas.
7: Genoveva, bienvenida. Buen provecho. ¿Qué pasó, amigo?
11: Roberto.
7: Roberto, ¿qué onda? ¿Qué? ¿Cuánto está el kilo que hoy?
11: A 2.50.
7: ¿Ya has venido antes? ¿Ya has venido?
11: Ya.
7: Muy ¿Cuál bien. Es la parte que más te gusta de las carnitas?
11: Uno surtidito. Siempre pedimos surtido.
7: Sí, pero más así que digas tú, bueno, apártame esto para mí.
11: Ah, el cuerito.
7: El cuerito, sale. ¿Qué le pones tú para las carnitas para que agarre más sabor?
11: Salsa de la que más pica, cebollita, de esa que te da como chilito y el jitomatito y todo.
7: Cada que me pregunto, y me dicen y se me hace agua la boca, diga, porque cada quien tiene su forma de preparar. ¿Cómo te llamas? ¿Me dijiste cómo te llamas? Roberto, bienvenido, Roberto. Ya te llevas el tocayo del buen amigo Chiquitín Arizaga. Esto es un éxito, mi estimado. Fíjate que estamos viendo que es una clientela que ya tiene obviamente preferencia para venir por acá, no porque sea domingo, no porque estamos transmitiendo también, qué bueno, habrá gente que apenas se está enterando, pero la mayoría de gente que estoy viendo, gente que viene constantemente.
9: Así es, chamaco, todos los días desde las 8:00 a.m, fíjate, ya hay carnitas aquí, y vienen a los taquitos porque con 70 pesos, 2 tacotes de esos grandotes, con eso tienes, chamaco, fíjate, con qué 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
8: Ah, buenazo los de suadero, mi chamacón, y la nana, por cierto, además, vamos a preguntarle, a ver, espérame, chamaco, por acá con el buen amigo Chemo, para que me diga, a ver, bien, ¿qué onda con la nana? ¿De qué parte viene?
12: Ok, la nana es una parte, pues, donde vienen las tripas, y es un ladito donde nos viene, por así que, ay, Dios, ¿cómo te digo? Bueno, es una parte de la tripa. Muchos lo llaman nana, obispo o madre.
8: ¿Eh? Órale, ya está, ya sabe. Ya nos quitó la duda, mi querido chamaco, si es una parte de la tripa, pero que no es tripa, pero que tampoco es lengua, que tampoco es pancita, pero que tampoco es carne, y mucho menos cuero, pero cuando se lo comen, está bien bueno.
7: Pero es nana. Ey, la... Es nana. Todo usted pide nana. Oye, mi estimado amigo viene por aquí de aplicación. ¿Cómo se llama, amigo? Vente para acá, arrímate para acá, arrímate para acá.
13: Pablo.
7: Pablo, ¿qué onda? ¿De dónde vienes, Pablo?
13: Del aeropuerto.
7: Del aeropuerto. Oye, Pablo, ¿cuánto cuesta el kilo hoy?
13: El kilo a 2.50.
7: Perfectamente bien, no, pues ya listo, perfectamente. ¿Dónde hay que pasar? Pásele. Porque si no, allá los pasajeros del avión ya lo están esperando, oiga. ¿Cómo ven? Se vino del aeropuerto. Saludos con mucho gusto para usted que vive por aquí alrededores. Oiga, estamos por la calle de Pablo Silva García. Es Avenida Pablo Silva García. Estamos aquí enfrente de Ortiz. Estamos aquí. Hay dos jardincitos. Mire, si no tiene planeado nada después de tener sus carnitas en la mano, pásese aquí enfrente. Hay un jardín. Ahí hay otro jardín. Hay muchos jardines aquí alrededores, Melecio. ¿No se te antoja?
9: Así es, chamaco. Hay muchos jardines para que se coman sus tacos ahí si quieren en la banca. Bueno. Un kilo hoy, 250 pesos, y los tacos grandotes, 35 pesos cada uno.
7: Un kilo por 250 pesos, qué rico, qué sabroso, qué suculento. Oiga, pues vamos a transmitir por acá el resto de lo que es de aquí hasta las 10, pero estas promociones siguen, la promoción hasta la 1:00 p.m, hasta la 1:00 p.m, 250 pesos el kilo de la carnita que usted quiera, aquí se la pueden servir, así que vamos a un corte comercial, retornamos con mucho gusto, señoras y señores, aquí lo estamos esperando, hay varias personas, hay mucho que todavía para que escoja, para que se lleve sus carnitas de aquí con el Chemo, los sabrosos de la villa, aquí lo están esperando, ahorita regresamos, Chemo, vámonos a la cabina.
0: 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Son las 10:43.

0: 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Son las 10:50.
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6: Memo Silva y sus tacos, los sabrosos de la villa. Un éxito total, definitivamente, lo que veo por acá. Ya repartimos por acá las promociones. A ver si Dios quiere, nos van a invitar próxima semana. También nos venimos para acá. ¿Sí o no, Chemo? ¿Nos invitas para la próxima semana o qué?
7: Claro que sí, chamaco, se vienen para la próxima semana. Probablemente lo tengamos igual a 2.50 para que la gente siga aprovechando en la promoción que tenemos y que vengan a probar las ricas carnitas.
6: Oye, Chemo, estoy viendo que mucha gente viene. ¿Es gente de clientela ya de todos los días? O bueno, no todos los días, pero ¿ya es cliente segura? ¿O son muchos que están llegando por primera vez?
7: Bueno, mira, chamaco, aquí gracias a Dios ya tenemos 20 años en este lugar. ¿Sí? Y gracias a Dios tenemos muchos clientes que nos han preferido y pues darle gracias a ellos más que nada, y también por eso ponemos las promociones estas para que nuestros clientes aprovechen y más gente nueva que venga a disfrutar las carnitas de aquí de Chemo Silva.
6: Muy agradecido, se te nota muy agradecido, y obviamente así hay que hacerlo para que la gente siga viniendo, siga disfrutando de tus carnitas. Vendes en taco, vendes en plato también, vendes para llevar, etcétera, etcétera, ¿no? Y hoy hay una promoción también, la del kilo a 250 pesos. 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De un taco hasta lo que quiera.
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6: Hay que descansar porque también, obviamente, el domingo después terminando aquí se van a misa. Oye, Chemo, pues ahí está la invitación para todas las personas para que sigan viniendo, para que sigan consumiendo, disfrutando de tus carnitas y sobre todo también para que sigan viniendo. ¿No tienes servicio a domicilio?
7: Todavía no lo tenemos, pero si Dios quiere ya en estos días ya vamos a poner el servicio a domicilio con las aplicaciones, ¿verdad? Sí. Que ya tengamos las aplicaciones listas y vamos a empezar a hacer el servicio a domicilio ya.
6: Porque la gente me imagino que está pidiendo. Pero mira, aquí lo importante es de que vengan para acá porque aquí ven y están escogiendo qué tiene, cuál es la carnita que más les gusta, con la que prefieren. Así que no es lo mismo que si la pide a domicilio, es la comodidad, sí, para su casa, pero de la vista nace el amor. Así que qué bueno que vengan, ¿no, chiquitín?
8: Así es, qué bueno que vengan y ya saben, el Chiquiclós Arizaga. Vamos a regalar más, Chemo. Mira, sin decirle, vamos a regalar algo. Fácil y sencillo. A las dos primeras personas que vengan y nos digan cómo se llama aquí el negocio donde estamos, le vamos a regalar una botana. ¿Qué va a llevar esa botana? Va a llevar una lengüita, va a llevar pancita y tantito cuerito. ¿Cómo ven, Chema?
7: Muy bien, no, pues claro que sí, a que se vengan y aquí los esperamos.
8: Así es que ya saben, vénganse de Bolón Pimpón porque ahorita vamos a regalar eso, díganos dónde estamos y con mucho gusto se lo vamos a regalar, chamaco.
6: Es correcto, así que ya sabe usted, no se preocupe por el asunto si trae carro, si no trae taxi, si el chiste es que venga ahorita las dos personas que lleguen y se van a llevar su botana que simplemente ahorita que lo mencionabas, es una chulada, definitivamente, para que la preparen. Ya estando ahí en sus manos, haga con ella lo que quiera, ya sea inmediatamente con su taquito, o si se la va a llevar a su casa, le va a poner más cosas por allá, pues qué bueno, ¿no? Véngase por acá, mire, si usted tiene la oportunidad de ingresar a la página de La Mejor 92.5, ahí se está viendo en este momento precisamente lo que estamos transmitiendo y lo que se está ofreciendo aquí en los tacos Chemo Silva, aquí en Villa de Álvarez, Pablo Silva García, aquí bajando a dos cuadras de lo que viene siendo la Niños Héroes. Allá están los amigos pitando aquí al paso. Véngase, son dos plátanos botaneros para que se vengan por acá. ¿Qué tal? ¿Qué te parece? Para ver el partido, ¿no?
8: Para ver el partido al rato, de veras es cierto, la gran final. La gran final, así es que ya sabes, se puede llevar su botanita. Ya sabe, va a llevar cuerito, va a llevar pancita y va a llevar lengüita. Para que ya nomás le ponga limoncito, salecita, salsa de botella, un palillito y para adentro.
6: Ok, y si siente que no le va a ajustar porque se va a apropiar de esa botana usted solo, lleve más, ya estando aquí se lleva el kilo, 250 pesos, ¿no?
8: 250 pesos el día de hoy, ya sabe, véngase aquí con nuestro buen amigo Chemo, y ahí viene el taxista, ya está viendo, ya no está esperando, que se baje de Bolón Bimbón porque si no le gana.
6: Se subió por ahí por el camellón, fíjate, para cruzarse para este lado. ¿Eh?
3: Oye, chamaco, bueno, permíteme un tantito. Oye, Chemo, sé que haces carnitas para eventos, para fiestas. A ver, platícanos algo de ello. ¿A qué teléfono? ¿Cómo le haces? A ver.
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3: Gracias, Chemo. Pues ahí está. 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
6: Ya le dije ahorita a Chemo que me voy a casar para que el día de mi boda ir a todo esto se vea y se disfrute. ¿Ya llegó el taxista?
3: Ya llegó ese buen amigo taxista. ¿Qué tal? Buenas tardes. ¿Cómo te llamas?
9: Juan José Álvarez.
3: Oye, ¿y cómo se llama el lugar aquí donde estamos?
9: A esa avenida Pablo Silva, la ubicación enfrente de la panadería Ortiz.
3: ¿Y el amigo cómo se llama, el que sirve?
9: Al amigo, pues lo conozco hace años, pero no recuerdo, ¿ah? Pero sí.
3: Chemo
9: Silva.
3: Que no se te olvide, que no se te olvide, porque si no después ya no va a haber carnitas,
9: Sí, voy a bailar.
3: ¿Cómo se llama?
9: Amigo Chemo.
3: Ahí está el amigo Chemo. Bueno, pues ya lo dijo, chamaco. Ahí está en este lugar, ya, ahora sí nunca se lo olvidará.
6: Dice, no, pues sí, pues sí. No, pero ahí está. Mira, amigo, lo que se va a echar, iré solito. Ahorita, mira, se va por allá, algún abajo de un árbol. Prepárese sus carnitas, su botana, y con mucho gusto. O si gusta, guardarla para ratito para la final. Ahí está ya su platote. Saludos, amigo, bienvenidos. Bueno, pues ya casi estamos en la parte final de esta transmisión. Faltan otro más que le vamos a regalar. No, ya no. Bueno, ya se regaló todo lo que se tenía que regalar, chiquitín Arizaga. Falta uno, ¿verdad? A ver, ahí viene ya, hoy viene, corre. Desde allá, desde la carretera al Rancho de Villa, veíamos polvito. Venía corre aquí el compa, miren, ya llegó. Inmediatamente se brincó semáforos, montes, llanos, lagunas y ríos, hasta que llegó por acá ese compita que viene por acá a disfrutar de estas carnitas. La mejor hora para disfrutar las carnitas es antes de la una y media de la tarde, ¿sí o no?
3: Así es, chamaco, es la hora de las 10 de la mañana hasta la una de la tarde. Es el momento especial para que se disfrute las carnitas y haga un muy buen. Bueno, ya llegó este buen amigo. ¿Qué tal, amigo? ¿Qué tal? ¿Cómo estás? ¿Cómo te llamas?
10: Armando,
3: ¿qué taxi traes?
10: No, la verdad no me acuerdo.
3: Ah, no sabe. Bueno, ¿cómo se llama aquí el lugar?
10: Carnita Silva, ¿no?
3: Sí.
10: Carnitas.
3: Carnita Silva aquí con... Con Chemo, ¿qué tal? ¿Usted viene aquí o no ha venido?
10: Sí, varias veces.
3: ¿De qué le gusta llevar o comer su taco?
10: Surtido y lengua.
3: Surtido y lengua. Bueno, muchas gracias.
10: Vale, gracias.
3: Gracias a este amigo que llegó aquí, chamaco, y dice, ha surtidito el más sabroso.
6: Es nomás, mira. Amigo, ¿con palillito o en tortilla? Es nomás, mira. Chulado ahorita su salsita. Allá nomás veo que está tragando saliva también la loba, ya rato la veo que pasa saliva y pues, a ver a qué hora dice. Pues ya, pero loba, ¿ya has venido para acá, loba? Sí, ¿verdad? Sí, sí, supe el otro día. ¿Son de las chicas esas que llegan y se llevan su bolsita con sus 2 kilos para toda la familia?
3: Así es, para toda la familia. Fíjate que ajusta bien, 108 personas con 250 pesos nada más, te llevas 1 o 2 vasos de frijoles. Y luego la salsa y las tortillas, ¿qué más quieres, chamaco?
6: Oye, cuando vienes por acá con la pareja, la novia, la esposa, 35 pesos el taco también.
3: 35 pesos un taco, pide 2 tacos y unas tortillotas bien grandes, 70.

0: carnitas, no sé qué va a ser de mi vida. Pero por lo pronto, mientras haya vida, pues ahí está, entramos.
1: Deja de ser uno mexicano si no comes carnitas.
0: Es correcto. ¿Cómo lo prefiere, con el palillito así o con tortilla, de dos?
1: La botana va con palillo.
0: Sí, definitivamente, para que dure más también, ¿verdad?
1: Dale, pues, saludos.
0: ¿Cuál es su nombre?
1: Armando.
0: Armando, bienvenido, Armando. Buen provecho, Armando. Chemo. ¿Dónde está Chemo? ¿Dónde está? A ver, vente. Chemo, a ver, ¿qué pasó?
2: Bueno, vamos a seguir aventando la casa por la ventana. A la primer persona que venga y nos diga cuánto tiempo tenemos en este lugar, le vamos a regalar 1 kilo de carnitas.
0: Aproximado, que sea correcto el dato.
2: Correcto, que sea correcto. Ya lo dije ahorita.
0: Oye, mientras tanto, lo que también deseo conocer el teléfono para ponerse en contacto por si quieren contratarte para llevar tus carnitas.
2: Sí, el número es 312-137-4664.
0: Perfectamente, bien, ya lo sabe usted, señores y señores, para que luzca, para que no vayan a decirle, pues nomás dieron puro tanta cosa. No, aquí mire, sus carnitas en una boda, en unos 15 años, qué chulada, ¿no? Que si se va a reunir con sus compañeros, mire, llega con sus kilotes de carne, así que ya sabe. Oye, ya casi para despedirnos, mi estimado Chemo, guarnición, ¿qué lleva? ¿Qué lleva el kilo de la carnita?
2: Bueno, el kilo de carnitas, aquí le podemos poner ensalada de nopales, salsa asada que tenemos, una salsita especial de las carnitas y cebolla y limones. Eso es lo que lleva el kilo.
0: Okay.
2: Para comer aquí tenemos una barrita de ensaladas que lleva, son alrededor de unas 15 salsas diferentes, que viene de fruta en vinagre, zanahorias en escabeche, viene salsa de tomatillo asado, viene ensalada de lechuga con nopales, viene varias cosas que prácticamente ahora sí que van a disfrutar lo que tenemos aquí.
0: No te había preguntado eso de la guarnición, pero ya se me hizo agua la boca también el complemento, ¿no? Cosas de la vida real. Bueno, señores, está por ahí la promoción última que nos dice, eso sí, van a seguir vendiendo por acá, ofreciéndole su producto. Las carnitas más sabrosas son las sabrosas de la villa, pero está la promoción esa que nos dijo ahorita, así que estamos en espera. Vamos a hacer un conteo incluso para que la primera persona que llega, ya nos dijo el Chemo, después de tanto tiempo, que nos diga cuántos años tiene aquí vendiendo estas fantásticas y sabrosas carnitas. ¿Tú ya habías venido antes, Melesio?
3: Así es, sí, Cheche, cómo no, ya he venido antes. Bueno, no sabía yo de los años exactos que tiene, pero ¿quién estaba escuchando, fíjese usted, y supo cuántos años se va a venir, se va a llevar 1 kilo de carnitas? ¿Cuántos años?
0: Ya se dijo el dato, así que si lo saben, véngase por acá. No es adivinanza, ¿eh? No es adivinanza. Y si lo sabe, ya me están pidiendo por allá. ¿Ya nos vamos o qué? Sí, ¿eh? Bueno, si viene por aquí, viene el dato, inmediatamente se dirige con Chemo, le dice, ¿sabes qué? Escuché esta promoción, 92.5, la mejor FM, y dijiste que nos ibas a regalar ¿qué vas a regalar?
2: Va a ser 1 kilo de carnitas con su guarnición de salsas.
0: 250 pesos, es lo que sale, ¿eh? Hoy. Regalado, para que venga. Gracias, señoras y señores, a nombre de todos los que estamos trabajando para usted. Este no es un trabajo, es un placer, definitivamente. Está Gaby por allá en la cámara, está mi estimado Ángel Partida, el ingeniero Ángel Partida. Vino hasta el tío Pepe, fíjese, está por acá Chiquitín Arizaga, Melesio Jiménez y un servidor Jorge Alberto Hernández. Allá en cabina, mi estimado Pollito, te mandamos un saludo cordial. Te mandamos un saludo, aunque sea, pero a lo mejor te mandamos un taquito también. Gracias, aquí estamos, señoras y señores, véngase por acá. ¿Algo que quieras decir?
2: Pues seguimos invitando aquí a disfrutar las carnitas y cualquier cosa que se le ofrezca, aquí estamos a sus órdenes. Muchas gracias, Chemo, por invitarnos.
0: Gracias, Chemo, gracias. Véngase por aquí, aquí lo esperan, oiga, en la esquina de, bueno, estamos en Pablo Silva García, esa callecita, ¿cómo
2: Ricardo
0: se llama?
2: Ricardo Jara, enfrente de las canchas.
0: Enfrente de las canchas. Gracias. Ánimo y sonrisas. Buenos días.
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0: Son las 11:08.
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0: 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Son las 11 con 19 minutos.
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0: son las 11 con 50 minutos. 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

0: 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Son las 12:04.
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0: 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Son las 12 con 16 minutos.
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0: 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Son las 12 con 26 minutos.
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0: A ver, ahí va.
1: Si así me vieron en la calle, así vengo en chingiri-dingui. Así era. Ingue.
0: Sí, salió, ¿eh? Ahí va,
1: 12:45 minutos, seguimos con la programación. Oiga, es que andamos allá afuera, andamos transmitiendo ese ratillo, por si usted no se dio cuenta. Oiga, un saludo para el Chemo allá, Chemo Silva y sus carnitas y todo lo que hay por allá, por la Pablo Silva García.
0: A ver, otra vez.
1: Así que un saludo para todos los comensales que están por allá y también la gente que se fue a comprar sus carnitas el día de hoy. Allá y todos los días abierto, excepto el jueves. Así que saludos para Chemo y sus carnitas, las más sabrosas o los más sabrosos. ¿Sale? Ándale, pues ahí estamos.
0: Junior, a ver.
1: Le acompaño con mucho gusto, aunque sea un ratillo, porque pues, es domingo y dijimos hasta el domingo se sabe, vida singue.
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0: 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Son las 12 con 56 minutos. 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
5: Y que siga la música, son dos minutos, dos para la una. Prometo quererte. ¿A ratito la ponemos? Sí, cómo no, me la están pidiendo por acá con mucho gusto. Mientras tanto, prometiste volver. Música de la memoria. Gracias por acompañarnos. Oiga, temperatura en este momento 34 grados. A la sombra. 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
1: Son las 13 horas, 1 de la tarde con 2 minutos, 1 a 2 minutos, 1 a 2 minutos. Bájale, ando muy revolucionado, chamaquillos. Oiga, llega por acá un mensaje, dice que mande saludos con mucho gusto, directamente desde acá, desde la Isla Mujeres. Isla Mujeres. Andamos en la construcción, chamaco, está buena la tizna, me imagino que sí, si aquí está el sol, está perro, allá me imagino está el doble, ¿no? Saludos a mi mamá, María de la Torres Quintero, o sea, la señora María, allá en la Torres Quintero. Primero Dios, nos vemos pronto. Pongo la canción, chamaco, la del chavalón de los dos de Tamaulipas. Déjeme la busco. Deje si la encuentro. Con mucho gusto la barrajo. Mientras tanto, el saludo ahí está. Saludos, con mucho gusto. Entonces, saludos, entonces, desde las Islas Mujeres. Saludos por allá, oiga. Allá nos escuchan a través de la aplicación. Saludos, señora María, allá en la Torres Quintero. Gracias por acompañarnos, oiga, por allá, por aquellos rumbos. Islas Mujeres. Saludos. 312-199-64-90, la señora Chela que está escuchando ahorita, mira, sacando los prohibidos, dice por acá. Señora Chela, ánimo, ánimo. Ya la vi, casi, ya la vi. Un videíto, ¿no? Bueno, vamos adelante con esta programación bonita, chirilla, a 1 de la tarde con 2 minutos. Seguimos con la cabina. La cabina, chamaco. Venga. 1, 2, 3. Algo de duranguense. Todavía quedan vestigios de lo que fue una gran moda, oiga. Y se baila perrón, oiga. Nomás no se me canse tanto porque se me deshidrata y si se deshidrata...

0: 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Es la 1:07.
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4: Esta canción se llama De Nuestro Amor No Queda Nada. Nothing. Banda Carnaval, música nueva, música fresca. Está elevando al quinto nivel. Aquí seguimos con más música, 92.5. La cabina en domingo, oiga, la 1-8, Carnaval.

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1: Dígame, ¿cómo está la carretera, oiga, para la gente que va para allá, para el rumbo de Manzanillo, o los que vienen para acá? ¿Cómo anda la carretera? Me refiero a aquella de la circulación, para la gente que apenas está decidiéndose ir allá, echar un clavado allá al Real, a Tecuanillo, al Cuyutlán, al Paraíso, playas bonitas, hermosas que tenemos, o de plazo hasta allá, hasta Manzanillo. ¿Sale, vale? Platíqueme, por favor, si va para allá. Si va manejando, no lo haga. Póngale al que va con usted para que nos mande un mensaje y nos diga: chamaco, está tranquilo, está bien, camino, ya mero, ojalá. La 1:15 p.m, tengo un saludo con mucho gusto, ya le dije, de allá de las Islas Vírgenes o algo así por el estilo, ¿sí, verdad? Cosas de la vida real. Hola, chamaco, ¿cómo andas? Saludos, con mucho gusto, acá estamos escuchando en el río, saludos, con mucho gusto. ¿Cuál río? Dígame dónde, pues para mandar a gente para allá, oiga. Es lo que no quieren, ¿verdad? Que sea el montonero de gente por allá. Hola, chamaco, ¿qué onda? Saludos, por favor. Buena programación, nos gusta escucharte todos los días en la cabina, chamaco. Sí, gracias, muchas gracias. Hola, Yuri, saludo, Yuri. Continuamos con la música. Saludos para mi amiga Zule, que está escuchando nuestra programación todos los días allá, en aquellos rumbos del Rancho de Villa. Seguimos con más música, 92.5, aquí nomás, sigue nomás, qué canción,
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1: Ira, viene. ¿Quién canta aquí? ¿Sabe quién canta? ¿Sabe quién acompaña primero que nada? Los Babies. ¿Sabe quién canta? Marco Antonio Solís, clásico de clásicos de Los Babies. ¿Por qué? ¿Por qué? La 1:16, la cabina del chamaco, es domingo, al estilo de 92.5, la mejor FM. ¿Por qué?

0: 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Es la una. Con 19 minutos.
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0: Eso para que se ponga el ambiente, porque si está lavando, haciendo alguna labor por allá doméstica, pues ahí está, el calzonero ahorita bien tendido, los calcetines, los calzones, todo lo que tengan que lavar el día de hoy seguramente ya está ahí bien surtidito, parece kermés por allá. ¿Su tenderete ahí arriba del azoteo o qué? ¿O lo pone arriba del carro allá afuera en la cochera? El carro está descompuesto al cabo, mira, le pone encima el calzón y toda la cosa, ahorita en 10 minutos ya está listo, está tieso incluso, ¿sí o no? Cosas de la vida real. Son ya las 13 horas 27 minutos. Continuamos con la cabina, chamaco. Hola, Zule. Saludos, güerita. Ánimo y sonrisas. Saludos, por favor, chamaco. Te escuchamos acá en Tuscacuesco. Saludos, Tuscacuesco y su gente. Ánimo y sonrisas también. Es un placer enorme cuando yo digo esas cosas, estas partes donde seguramente mucha gente no conocemos, pero a través del medio podemos estar ahí. Usted también puede hacer, ¿no? Mande por aquí un mensaje. Me dice, chamaco, salúdame para toda la gente allá de, no sé, ¿cómo se llama aquel lugar donde? Cerquita de Ciudad Guzmán, Huescalapa. Salud, Huescalapa. Y vamos para allá, para arriba, para las Ferrerías, que están de fiesta, por cierto. Salud para las Ferrerías. Hola, chamaco. Hola, buenas tardes, chamaco. ¿Eras tú en la Almoloya en que aventó el toro? No, tengo mucho tiempo que no voy a la Almoloya, Naya. Mucho rato que no he ido por allá. No voy a donde no me invitan. No era yo. Y no sé qué, a quién aventó a quién, o qué. Supe que se salió un toro ayer, ¿no? Se salió un toro y tumbó y la barrera y toda la cosa. Pero no, tengo rato que no voy, oiga. Salud para Porfirio Ayala, gracias, chamaco, una de Karim. El cariño como tú, un cariño como tú. Es lo que yo le pedí al cielo. Salúdame a mi compa, el peinadito, a mi compa, el Juanito, discípulo del May, que andan en friega, dice, en pleno solazo. Pegando ladrillo y en domingo, de parte del maestro Peluche y el Yomi. Saludos, con mucho gusto a toda la gente chambeadora los domingos, oiga. Con todo, oiga, con todo. Temperatura en este momento 35 grados, ¿eh? En menos de media hora subió. Saludos para la Gilbertona, para Chiapas, anda de velador. Le pagan por dormir, bendito sea Dios. Dice, a las 9 de la noche ya está dormido. Para, pues sí, si no se desvela, entonces. ¿Una chambita de esas o qué? Te pagan por dormir.
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0: Hay una parte por ahí en el internet que te dicen que te pagan por ver videos, ¿no? Y te pagan bien según, no sé. Habrá alguien que tenga algún testimonio, si es real, para, pues, apuntarse, ¿no? Del asunto de la puerta, chamaco, que aventó el toro, decían que eras tú. No, le digo, yo tengo rato que no he ido por allá, oiga. Por motivo que usted quiera, pero no. Vamos a la música, le ponemos música chirilla, ¿no? Un sonecito a propósito de gente jaripillera, con mucho gusto, aquí está la siguiente canción que en esta semana la pusimos. Alguien me llamó y me dijo, chamaco, esa canción ya es vieja. No importa, está chirilla, está perrona. Con más razón, porque hay gente que sí la conoce, yo no sabía que se llamaba así. La había visto aquí en el playlist de cabina, pero no sabía que era esta. Mira.
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Es la 1:34.

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2: Ah, 13 minutos para las 2 de la tarde. Seguimos con más. No se oyó nada de lo que dijo este compita, ¿verdad? A ver, ¿qué onda? ¿Seguimos con más música o qué onda? Continuamos con fondo. Ahí está. Oiga, un saludo, por favor, chamaco. Me mandas para los que estamos lavando, dice por acá. Los que estamos lavando, pues también para las que están lavando. Saludo cordial. Chamaco, quiero agarrar color. Pues, ahí la lleva. Un ratito, ayer tuve la oportunidad de estar ahí un buen ratito en el solazo. A propósito, estaba lavando, por cierto. Ya, qué bárbaro, me tumbó, fíjese, me dio así como el telele, porque a estas horas, exactamente esas horas, estaba ahí en el solazo, estaba lavando. Aunque no lo crea, pero sí está el sol tremendo para si usted le hace el valiente y quiere andar sin tener la necesidad de andar en el sol. Procure, por favor, porque está el sol bastante fuerte, está el calor bastante complicado. Hay que tomar agua, hay que tomar líquidos, porque si no vienen ese tipo de problemas, ¿no? Una insolación, desmayo y tarrandán, se cae. Hola, chamaco, ¿cómo estás? Saludos, mi estimado Aureliano Carrizales. Saludos, Aureliano. Tecomán Colima te aclama, chamaco. Saludos con mucho gusto de parte del Moy. Saludos, Tecomán Colima. Ánimo y sonrisas allá por la Medellín, sales. Llegando allá en Tecomán, saludos para allá, la colonia San Isidro, allá por aquellos rumbos también de la San Antonio. Chamizal, ¿cómo andan? Saludos, Tecomán, Colima, ¿cómo está el calor por allá? Dígame. Aquí son 34 grados, ya tiene un ratito que está así. Sensación térmica de 37, 38. O sea, casi nada. ...312-199-6490. Saludos, con mucho gusto. Continuamos entonces. Ahorita vamos a continuar. La gente del mercado. Siempre he tenido la duda por qué los mercados a las 3 de la tarde ya está cerrado todos los negocios, todos los locales. Siempre he tenido esa curiosidad. Voy a averiguar a ver qué ondas, para no decir una cosa que no es, ¿no? Saludos con mucho gusto. Cualquier mercado, cualquier lugar, chiquitos y grandotes, ánimo y sonrisas, tradicionales de muchos años y otros nuevos. 12 minutos para las 2 de la tarde, las 2, el tope, lo mejor de la semana, no se lo voy a perder por nada del mundo. Ya cambiaron locutores, y es locutora, por cierto, la conoce usted perfectamente bien. No se la pierda a las 2 de la tarde, el tope de la mejor 92.5, los temas de la semana. Los que están en promoción, los que ya están triunfando, lo que viene, entrevistas y más, a las 2 de la tarde, enlace internacional de 4 países. Ahorita vengo. 11 para las 2.
1: 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Es la 1 con 50 minutos. 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

0: Bueno, ya vamos a la tiznada, oiga, porque el tiempo se viene encima. Son las 2 de la tarde en punto. Viene la programación bonita, esa enlace internacional, 4 países enlazados, con un programa que se llama El Tope. Quédese con ellos, oigan, porque yo ya me voy a ir a comer, porque también se va a quedar por aquí mi compañero El Pollo. Para cualquier cosa, ahí la atendemos con mucho gusto. Sale, vale, por lo pronto, mañana, si Dios quiere, por aquí nos escuchamos a las 11 de la mañana. Dios nos preste vida, y pues aquí vamos a estar. Saludos, un suspiro bien grande para ti, chamaco. Ah, Inge, mira, se me puso la piel chinita, santo Dios. Cosas de la vida real. Vámonos a lo que tenemos por aquí entonces. Fondo musical, aunque sea, porque me pidieron la cancioncita para la chiquillada, pero como ya viene el tiempo encima.
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0: Chamaco, no tenía ganas de hacer nada, dice aquí, me llegaste a poner música chirilla, me quitaste la flojera, hasta mi hija se paró, dice, agarró la escoba solita, se puso a barrer, voy a poner música más seguido para que se ponga a barrer la morrita, ¿sale, vale? Yo me puse a limpiar ventanas, cortinas y lavar, yo le voy a llevar por allá mis pantalones de mezclilla, ¿sí o no? De una vez, porque ayer no acabé. Yo creo que muchas personas los hacen los domingos, dice por acá, saludos, muchas gracias por todo lo que me dice. Dice, nos dan ganas de hacer lo que tenemos que hacer. Con ese calor, los que nos toca descansar, lo disfrutamos mejor en casa, en familia. Muchas gracias, Gisela. Le agradezco las palabritas por acá para motivarse, ¿sale? Quédense con la programación 92.5. Ánimo y sonrisas, 2 de la tarde con un minuto. Vamos a comer y usted quédese. Le invito para que se quede con la programación chirilla que tenemos el día de hoy y todos los días aquí en La Mejor FM. Gracias.

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Son las 2 con 2 minutos. ¿Qué tal te caería una buena mezclada? 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
2: Son las 2:03.

0: Ángela Aguilar, que generó conversación en redes tras su participación en el nuevo disco homenaje a Vicente Fernández. Cristian Nodal estrenó Bandera Blanca, su nuevo álbum con el que regresa a sus raíces mariacheñas. Oigan, ya está dando mucho de qué hablar entre los fans y sí, sí es un disco que está gustando. Junior H continúa generando conversación tras su participación en el evento México Canta en el Palacio Nacional. Hay quienes lo critican, hay quienes los apoyan, hay quienes quien dicen pura conveniencia. Netón Vega sigue ganando fuerza en la escena del regional mexicano tras el éxito que ha tenido con sus más recientes colaboraciones y presentaciones en vivo. No cabe duda que el Netón la está haciendo y bien. Y lo nuevo de la semana en los modelos recientes. En entrevista, Calle 24.
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1: Estamos arrancando este cuarto fin de semana del mes de mayo. No sé a ustedes, pero a mí se me hace que se nos ha ido de volada este mes. Y después de días llenos de música, de estrenos y de mucho movimiento en regional mexicano, esto es una nueva edición del conteo más duro del regional mexicano. Esto se llama El Tope
2: de la cadena internacional La Mejor.
1: Yo soy Cintia Urías, qué gusto me da acompañarte en este recorrido con lo más destacado del regional mexicano. Gracias a toda la gente por estar aquí con nosotros en este fin de semana. Hoy, como siempre, tenemos muchos estrenos, noticias, los artistas que están dando de qué hablar, así que vámonos de lleno con este conteo. Se llama
2: 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Y comenzamos.
1: Y ponemos en marcha este conteo y arrancamos con Vencedor, una canción que todos conocimos con Valentín Elizalde, pero que hoy hace una colaboración con Edgardo Núñez. Y justamente esta semana el nombre de Valentín Elizalde vuelve a robarse los titulares y les voy a decir por qué. Se acaba de revelar que el Gallo de Oro va a regresar a los escenarios a través de un holograma durante la próxima gira de la dinastía Elizalde. Ahí donde están sus hermanos Joel, el Paco, que también lo conocemos como el Gallo, pero que también es el Chico Elizalde, obviamente Francisco Elizalde, y el Flaco Elizalde. En esta gira aparecerá el Vale en un holograma y la verdad esta es una noticia que ha emocionado a todos los fans, seguidores del regional mexicano, pero sobre todo a todos los fans del Gallo de Oro. Y por eso hoy lo tenemos aquí, en el espacio número 10 del Tope, es Vencedor, el Vale y Edgardo Núñez, en El Tope.

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1: Este fin de semana llegamos al puesto número 9 con Pancho Barraza. Aquí llega mi paisano con esta canción que se llama Que me maten las penas. Y fíjense que recientemente Pancho está celebrando 35 años de trayectoria, dos llenos totales, demostrando que sigue siendo una de las figuras más queridas y consentidas del regional mexicano. Y por ahí nos enteramos de un documental que tiene ya varios años preparándolo y era precisamente para celebrar este aniversario. ¿Lo dejará para este? ¿Se esperará para el 40? No lo sabemos. Lo que sí sabemos es que está aquí, en la posición número 9, con esto que se llama Que me maten las penas, Pancho Barraza, en el tope.

0: momento de hacer conexión con el centro del país. Vamos a hacer comunicación con la cadena La Mejor a diferentes partes de la República Mexicana, porque esto es Encadenados. Hola, colegas.
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2: Hola, soy Miguel Ortega, locutor de La Mejor 90.9 FM y 540 de AM. Alex Fernández reaccionó a los rumores de un supuesto distanciamiento con su papá, Alejandro Fernández, y dejó claro que entre ellos no existe ningún problema. A través de un comunicado, el cantante aseguró que ama profundamente al potrillo y agradeció todo el apoyo que le ha dado en su carrera y vida personal. Los rumores comenzaron después de varias especulaciones en redes, pero Alex aseguró que todo es completamente falso. Te saluda Miguel Ortega, locutor de La Mejor 90.1 FM y 540 AM desde Los Mochis, Sinaloa.
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0: Hola, soy Jessica Rodríguez, la vecinita de La Mejor 100.7. Maribel Guardia perdió la tutela temporal de su nieto José Julián, hijo del fallecido Julián Figueroa e Imelda Garza Tuñón. De acuerdo con los primeros reportes, las autoridades determinaron que el menor regresará con su mamá mientras continúa el proceso legal entre ambas partes. Aunque Maribel no ha dado demasiados detalles, sí dejó claro que seguirá buscando lo mejor para su nieto y que confía plenamente en las decisiones de la ley. Esta noticia ha causado muchísima polémica en redes sociales, donde las opiniones se encuentran completamente divididas. Te saluda Jessica Rodríguez, la vecinita de La Mejor 100.7 desde Ciudad Acuña, Coahuila.
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3: Hola, soy Manuel Aguilar de La Mejor Durango. Pues Alfredo Adame volvió a causar polémica tras retar públicamente a Lupillo Rivera a una pelea de box. El actor aseguró que el cantante no ha querido aceptar el enfrentamiento y hasta lo llamó cobarde. Por ahora, Lupillo no ha respondido, pero las redes ya reaccionaron al inesperado reto. Te saluda Manuel Aguilar de La Mejor 103.7 Durango.
1: 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Son las 2 con 16 minutos.
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0: Gracias a nuestros amigos de las plazas La Mejor. Recuerden que La Mejor FM tiene presencia y cobertura en todos los estados y en todas las ciudades. Vamos a aprovechar también para mandarle un saludo a todos nuestros oyentes de la República Mexicana, toda la gente que nos escucha, la gente que va en el tráfico, que está en el negocio, que está en su casa, que anda haciendo el quehacer, ¿por qué no? Que está en el restaurante. Les mandamos un abrazo muy, muy grande de parte de La Mejor, la cadena de música mexicana más importante de Latinoamérica. Ha llegado la posición y el puesto número 8. Aquí llega, ¡ay, qué bonito se escucha! Ricardo Montaner y Edén Muñoz con Para que seas feliz. Este tema, déjenme les digo, que esta semana rompió récord y se convirtió en la canción más tocada en la radio en todo México, logrando que obviamente el señor Montaner regresara al número 1 del chat radial después de más de una década. Y lo hace acompañado de Edén Muñoz, lo cual pues claro que nos llena de orgullo a todos los fans del regional mexicano. Por eso, hoy nos acompañan en el puesto número 8. Para que seas feliz, Ricardo Montaner y Edén Muñoz en el tope.

0: dicen que es número de buena suerte. Cabalístico, dicen los que saben. Y yo creo que los recoditos que llegan a esta posición número 7 lo confirman. Esta canción de En Coma Inducido es una rola que en cuanto salió, todo mundo apoyó, la cantó, la dedicó, hicieron su TikTok. Por lo cual, pues creo que sí. Sí fue número de la suerte. Hoy están con nosotros aquí los recoditos en el puesto número 7 con
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2: ¡Siete!

0: raza que nos escucha, mi gente linda. Oigan, súbale a la bocina, yo sé lo que les digo, porque llegó el momento de conocer lo nuevo, lo que está dando de qué hablar. Estos son los modelos recientes en el tope.
1: Si se trata de estrenos, somos los primeros. Esta semana en el tope llega un

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1: Hacemos una breve y pequeña pausa, pero no se muevan. Estamos a punto de conocer a los mejores artistas de esta semana. Regresando, tenemos los primeros cinco, los cinco lugares del tope. Así que ya volvemos, no te vayas.
0: No te vayas. Estamos a punto de conocer a los que están en la cima.

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0: 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Son las 2 con 33 minutos.
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27: Qué bueno que continúas con nosotros. Estamos de regreso en El Tope. Nos faltan 5 lugares. Híjole, creo que son los 5 lugares más emocionantes para todos los fans. Así que vamos a seguir conectando con la música en este, el conteo más importante del regional, que se llama El Tope. Y vámonos. ¿Te perdiste alguno de estos números? No te preocupes. Aquí está el recuento. Vencedor, Valentín Elizalde y Edgardo Núñez.
3: 9.
27: Que me maten las penas, Pancho Barraza.
3: 8.
27: Para que seas feliz, Ricardo Montaner y Edén Muñoz.
3: 7.
27: En coma inducido, banda Los Recoditos.
3: 6.
27: Mis llamadas, Junior H, Gael Valenzuela.
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27: Y claro, aquí seguimos avanzando en este conteo y ahora nos vamos hasta el lugar número 5, donde encontramos, te dije, este rolón que, oye, varias semanas aquí en El Tope de la Mejor, varias semanas que escuchamos esta canción y la gente la vuelve a pedir. Es El Coyote y su banda Tierra Santa en la posición número 5, te dije, aquí en El Tope.
3: 5.

aquí es cuando me empiezo a emocionar porque empezamos a entrar a la recta final, ya el número 4, cada vez más cerca del primero. Y aquí tenemos a Banda El Recodo con La Cama de Piedra. Nos encanta que la Banda El Recodo siga sacando canciones nuevas, canciones que llegan al alma, una canción muy a su estilo que creo que los vuelve a colocar en esto, en el gusto del público y en la posición número 4. La Cama de Piedra, El Recodo, en el top.

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1: Está aquí la mejor plática, señoras y señores. Diego Millán, calle 24, Morro, ¿cómo estás?
2: Muy bien, gracias a Dios. Gracias a Dios, aquí estamos en Ciudad de México y pues muy emocionados. Ya escuchaste varias cosas por ahí. Entonces, pues venimos con disco este 9 de abril y pues muy contentos, la verdad, carnal. Del estado grande, me dijiste.
1: Primero que nada, Diego, ¿por qué calle 24 y por qué Eterno, güey?
2: Mira, pues calle 24, te voy a explicar. Yo tenía mis ex integrantes del grupo, que les mando un saludo. Entonces, ellos vivían en la calle 24, yo no vivía en la calle 24.
1: Ahí en Chihuahua.
2: En Cuauhtémoc, Chihuahua. Sí, en la 24 de la Reforma. Uh-huh. Entonces, yo vivía en otra parte, pero resulta, fíjate, esto está raro porque parece como que siempre estuvo en mi camino, ¿me entiendes? Porque la casa de mi abuela, que es ahora donde vivimos, porque pues la herencia que le dejó mi abuela a mi mamá y todo ese rollo, temas, pues la casa donde viven mis papás más bien, está en la 24. Entonces yo desde niño estuve siempre en la calle 24, ¿me entiendes? Wow. Desde niño. Y eso no me di cuenta hasta un día que salí, en la mañana me levanto, volteo para el letrero de la esquina. Y veo, caray, vivo en la calle 24, y ya era calle 24, ¿me entiendes? Ajá. Yo, o sea, te estoy hablando del año pasado, y dije, valga, mira, pues, o sea, siempre estuvo calle 24 presente en mi mundo, y era, a lo mejor eran señales del destino que así se iba a llamar mi proyecto donde me iba a cambiar la vida, ¿me entiendes?
1: Oye, y tiene mucho sentido porque, bueno, tú sabes que esta carrera y más en el mundo del entretenimiento, dedíquete a lo que te dediques, pues siempre le gusta a uno ahí va fulanito, ahí va perenganito, y tú lo globalizaste en calle 24 pudiendo llamar simplemente Diego Millán, ¿no?
2: Sí, porque pues al principio te digo, éramos un grupo, por eso optamos por ponerle calle 24. Cuando se desintegra el grupo, yo hablé con Jesús Ortiz Paz, que es el cantante de Fuerza Regia, que es el dueño de la disquera de Stream of Records, donde estoy firmado, y le dije, oye, pues, ¿qué tal y si dejamos calle 24 atrás y me pongo mi nombre nomás? Uh-huh. Me dijo, no, es que tú eres calle 24. O sea, tú has hecho las canciones, tú has pegado las canciones, tú has hecho todo esto, obviamente con el apoyo de mis compañeros, pero dijo, tú eres el que ha hecho la vereda, pues, para que pasaran los otros chavalos. Entonces, no puedes cambiar, dijo, ese es tu nombre. Y dije, sí, ok, dije. Me voy a quedar con calle y calle va a ser eterno.
1: Nunca hubo una negativa, nunca hubo un regaño, nunca hubo bueno, ¿cómo? O sea, una cosa con la otra, el apoyo total siempre fue por parte de tus padres, ¿no?
2: Sí, pero porque yo desde niño fui muy decidido, muy decidido. A mí nunca me gustó perder, pa. A mí siempre, a mí no me gustaba perder. Yo quería hacerlo al principio, en mis sueños de
1: guajiros,
2: peleador de UFC o boxeador. Y mi papá me compró dos pares de guantes. Y era de que a veces me ponían una friega, entraba, pegaba una lloradilla y mi papá se la curaba. Pues no, pues ya ni. No, como que ni. Le ponía mis guantes y salía.
1: Por revancha.
2: Véngase, ahora sí, otra vez. Y hasta a mí nunca me gusta perder. Y mi papá y mi mamá sabían eso, por eso como que tuvieron esa confianza de decir, vamos. Y yo, antes de irme a Estados Unidos, cuando fue que me firmaron, le dije a mi mamá, porque mi papá no estaba hasta en Estados Unidos, y le dije, mamá, puedo volver famoso, le dije.
1: Ahí vengo, jefa.
2: Ajá. 6 meses después, llegué otra vez a Cuauhtémoc, a la casa, y le dije, ya era famoso, tenía una canción ya con más de 100 millones de reproducciones, y le dije, mamá, ves, le dije, confiaron en mí, y por eso estoy tan agradecido con ellos, y por eso trato de remunerar todo eso que los hice batallar con amor, y también con eso de la sensación y la satisfacción de que ya no batallen jamás
1: en la vida. En pocas palabras, el morro sabía qué traía en la mochila desde un principio, y fuiste ordenando bien todo esto, y dentro de esta eternidad que nos mostraste, mi Diego, pues ahorita decías, ¿no? No sé si lanzar primero una cumbia, si lanzar lo mismo, pero frontera, dijiste ahorita, se me brincó la chaveta ahí porque dije, ¿cómo vamos a hacer una role, cambiarle el ritmo para convertirlo en cumbia? Y lograron otro madrazo, que la neta va a ser otro madrazo.
2: Sí, se me hacía raro porque pues es un ritmo completamente diferente, pero yo le dije a los players, ahí sí fue la única vez que yo le dije a los players de frontera, háganse garras, yo no sé cómo hacerle ahí, háganse garras, y de repente me la mandaron y dije, no, pues sí quedó muy bien, y es una canción que me gusta mucho y pues espero que la gente le dé el reconocimiento que debe tener, porque es una cancionzota, te digo. Entonces, pues mi primera rola con Frontera, y ya los tenía conociendo desde hace mucho tiempo. De hecho, cuando la primera vez que los conocí, Payo, el cantante, y varios de ellos me dijeron, hey, somos tu
3: fan. Sea,
2: sí, que soy tu fan. Y yo, ah, caray, yo.
3: Y se siente chido, ¿no?
2: Se siente chido.
3: Pero dentro de esas virtudes, mi Diego, también mencionaste uno de tus errores, güey, que dices, hago las cosas, las subo a TikTok y luego ya no las termino. Sí. ¿Qué pasa con eso?
2: Pues no las termino, pero como que me sirve, porque tanta gente esperando esa canción que al final del día se las pongo en el disco y es como, ahí está, disfrútenla, ahora sí ya bien hecha. Estoy trabajando duro para que a la gente le guste, para que a mí me guste y para que eso nos lleve a ser como ser eterno, aunque yo ya no esté en este mundo, ¿me entiendes?
3: Y trascender. Simplemente que a través de la música y lo que has hecho. Pues no me queda más que agradecerte a ustedes a través del podcast de La Mejor Plática, que por cierto, compártanlo. Pudieron ver algo de lo que nosotros vivimos totalmente en vivo y que fue cada tema explicado y señalado. Y no hubo mejor manera que nuestro querido Diego a través de las calles 24. Aquí en La Mejor Plática. Calle 24 disponible.
2: Paisano.
3: Ya de una vez, señores y señores. Descárguenlo ahora.
2: Jálense. Arriba la sede, el 2 y el 4. Arriba Chihuahua, si no vean el mapa.
0: 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Son las 2 con 49 minutos.
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11: Y estamos entrando, como bien les dije, a la final de este conteo y nos vamos al puesto número 3 de los más cotizados. Como sabemos, es el oro, la plata y este es el bronce. Y llegan los dos carnales con Me Derrito, que esta agrupación, esta semana, cómo ha trabajado, estuvo en la semana en Cerro Azul, Veracruz, y aprovechamos para saludar a toda la gente de por allá, a la gente de Hidalgo, que también estuvieron por allá con llenos totales. Están viviendo, sin duda alguna, un gran momento en su carrera, manteniéndose como los dúos más fuertes y consentidos del regional mexicano. Hoy no es la excepción, aquí están, consentidos en el lugar número 3, Me Derrito, los dos carnales en el tope.

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1: Ahora sí, cada vez más cerca del número 1-1-1. Llegamos a la posición número 2 de esta semana. Y aquí están el grupo Duelo, que recientemente, para ser exactos, el jueves 21 de mayo, acaban de sacar su nuevo álbum, su nuevo disco titulado Gravedad, dedicado a todo el público que durante tantos años ha apoyado esta agrupación originaria de Texas, que obviamente siguen demostrando que siguen en el gusto del público y que siguen trayendo novedades a la música, como la de hoy, precisamente es Para Que Ya No Duela, Grupo Duelo, en el lugar número 2 del tope.

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1: Y ahora sí, señores, nos quitamos el sombrero, nos ponemos de pie, si puedo hacer la picu señal, porque no, estamos aquí en la mejor FM para presentarles el lugar número uno del tope. Hoy lo ocupa la arruchadora banda de Limón de Don René Camacho, que, muchachones, están estrenando tour. ¿Dónde estabas tú? Que se llama. Están estrenando canciones, están estrenando hasta trajes, yo creo. Esos muchachos huelen a nuevo. Están anunciando, obviamente, que regresan a la Arena Ciudad de México el próximo 23 de octubre. Y hoy nos encanta decirles que también el próximo 4 de junio estarán en el Juego de las Estrellas, aquí organizado por la Mejor FM en la Ciudad de México. ¿Quieres verlos? ¿Quieres escucharlos? Jálate con nosotros. Esto es la posición número uno, se llama Morena, y lo ocupa la arrolladora banda de Limón en esto que es el tope. 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

al final de este recorrido por lo más fuerte, bello, sonado del regional mexicano. Gracias a toda la gente que nos escuchó. Gracias por estar con nosotros en otra emisión de El Tope de la Cadena, la mejor. Ya conociste las canciones, ya viste qué artistas marcaron esta semana, así que ahora te toca a ti seguirlas pidiendo y hacerlas subir en nuestro conteo. Yo soy Cintia Urías, te mando un abrazo grande y deseo de verdad que

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0: 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Son las 3:08.
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0: 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Son las 3:19.
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10: Bienvenidas y bienvenidos a Revista del Consumidor Radio. Soy Joy Ramírez. Hoy, en el Platillo Sabio Profeco, nos acompaña Mati Vargas, cocinera tradicional queretana, quien nos va a enseñar a preparar unas deliciosas salchichas a la mexicana desde cero. Bienvenida, Mati.
11: Gracias, Joy. Esta receta les va a encantar. Comenzamos. Los ingredientes que necesitamos para hacer las salchichas caseras son 1 kilo de pechuga de pollo, 400 gramos de hielo picado, 200 gramos de lardo de cerdo o lomo de cerdo, 140 gramos de fécula de maíz, 20 gramos de sal, 16 gramos de cebolla en polvo, 8 gramos de fosfato de sodio, 8 gramos de sal cura, 1 cucharadita cafetera de paprika, agua, funda de celulosa para la salchicha e hilo de algodón. Para nuestra preparación de salchichas a la mexicana, requerimos 2 jitomates medianos en cubos, media cebolla fileteada, 1 chile verde, 1 diente de ajo fileteado, cilantro picado, sal al gusto, aceite y 6 de las salchichas que vamos a preparar cortadas en rodajas. Comenzaremos preparando el embutido. Primero, cortamos la carne en cubos pequeños y la ponemos en la licuadora junto con las sales mezcladas. Y mientras se licúa, agregamos 1/3 parte del hielo molido. Además, añadimos nuestro colorante natural, que es la paprika. Luego, el lardo de cerdo o lomo de cerdo. Y al final, el resto de los ingredientes, incluyendo el hielo. Licuamos hasta que se integren bien los ingredientes y reservamos la mezcla en un bowl. Ahora, para darle forma a las salchichas, colocamos la mezcla dentro de la manga y embutimos en la funda de celulosa, rellenando a presión las tiras largas y atamos por uno de los extremos. Dividimos las salchichas en porciones atándolas con hilo de algodón. Para cocinarlas, colocamos las tiras de salchichas en las bolsas resellables de grado alimenticio y extraemos la mayor cantidad de aire posible. Calentamos previamente el agua a punto de ebullición, introducimos la bolsa de salchichas y cocinamos de 30 a 40 minutos. Al finalizar la cocción, sumergimos las salchichas en un bol con agua fría y hielos. Esto es para crear un choque térmico y las llevamos a refrigeración por 24 horas. Es muy importante que no retiremos la funda de celulosa hasta que las vayamos a usar. Ya seleccionadas, las colocamos en una bolsa al alto vacío para almacenarlas en el refrigerador. Estas salchichas pueden durar una semana almacenadas en refrigeración dentro de la bolsa. Ahora vamos a llevar estas salchichas caseras a otro nivel. Para su preparación, agregamos aceite en una cazuela y sofreímos la cebolla, el ajo e incorporamos las rodajas de salchicha. Agregamos el chile picado y después el jitomate en cubitos. Sazonamos con una pizca de sal y colocamos un poco de cilantro picado. Por último, Dejamos cocinar por 10 minutos, aproximadamente, hasta que todo quede bien integrado. Recuerden que el platillo Sabio Profeco es fácil de preparar, tiene buen sabor, aporta un balance nutricional y rinde para varias porciones. Anímense a prepararlo y cuéntenos en nuestras redes sociales cómo les fue. Yo soy Mati Vargas, cocinera tradicional queretana, y fue un gusto cocinar con ustedes.
10: Muchas gracias por acompañarnos.
11: Gracias a ti.
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0: 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Son las 3 con 38 minutos.
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0: 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Son las 3:49.
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1: 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Son las 4:05.
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0: 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Son las 4 con 17 minutos. 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

0: 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Son las 4 con 29 minutos.
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0: 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Son las 4 con 40 minutos.
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0: 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Son las 5 con 6 minutos.
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0: 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Son las 5 con 17 minutos.
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0: 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Son las 5 con 29 minutos. 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

0: Son las 5:38.
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